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1: Hola, hola, ¿qué tal? Qué gusto poder...

0: Saludar, qué gusto poderlos acompañar nuevamente, siempre en este mismo horario y en esta misma emisora. Y recordándoles de que hoy día, 5 de este mes de mayo, estamos saludando a todas las Judith que hoy día se encuentran de santo. El día 6 van a estar de santo las Eleodoro, San Eleodoro. El 7, las Domitila. Y los 8, los Segundo, ¿ya? Segundo no es que ellos sean segundo, sino es que le pusieron segundo. Pero a ver, tengo bastantes cartas, bastante correspondencia para el día de hoy. Así que vamos a entrar al tiro en materia. A ver cómo son las Judith. Judith es una mujer siempre contradictoria. Presume de su independencia, pero siempre necesita a alguien en quien poderse apoyar. Puede ser una buena amiga, pero nadie desearía su venganza. Más bien es una persona discreta, ¿ya? Que evita generalmente los problemas de frente. Siempre le da la vuelta. Es una persona que ocupa mucho la acción antes de la reflexión. Es una persona que se deja llevar mucho. Es bastante apasionada en lo que es el carácter. Idénticamente igual en el amor. Celosa, posesiva y dominante. Generalmente a la Judith les cuesta bastante para ser mamá. Ellas siempre prefieren disfrutar un poquito la vida. Ahí están las características para toda la Judith que hoy día, 5 de este mes de mayo, estamos saludando. Recordándoles de que ya se aproxima el Día de la Madre. 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A ver, vamos a los sueños, a lo que ustedes estaban esperando. Acá el primer sueño me dice así: estimado profesor, quisiera que por favor usted me ayudara, porque realmente estoy en un dilema. Yo soy una persona que cree mucho en lo que es lo onírico, con decirle que yo siempre me sueño las cosas antes que pasen. Yo quiero que usted me confirme lo que yo más o menos sé. ¿Qué significa soñarse con bueyes? ¿Ya? Es verlos pastando, eso sí. ¿Ya? E inclusive de repente en el sueño veo un gran establo, pastan y después se van al establo. Yo sé lo que significa soñarse con bueyes flacos, bueyes enfermos, bueyes durmiendo, pero no he podido encontrar el significado que significa verlos pastando y durmiendo dentro de un establo. Me gusta mucho su programa, por favor, dígame qué significa esto. Claro, si tú te vas a las películas, hace poquito Semana Santa, Josué, que era una persona que interpretaba, José, algo así, interpretaba los sueños, se dio el sueño del faraón que soñaba con 7 vacas gordas, 7 vacas flacas, ¿ya? Y él le interpretó a la perfección. Es lo mismo, las vacas que los bueyes en los sueños, ven los flacos miseria, pobreza, ven los gordos prosperidad, ¿ya? Pero ver bueyes pastando, ganancias financieras, seguridad en el hogar, prosperidad y mejoras en su posición. Verlos en un establo, desahogo financiero, felicidad en el hogar y prosperidad. A ver, te resumo tu sueño. Gracias al premio que se sacó su señora, la vida te cambió pero considerablemente. Espero que esta vez no cometas locura, es bastante dinero ya el que te ganaste, pero debes saber administrarlo. El sueño te está anunciando que vienen cambios bastante grandes. Ven a conversar conmigo porque se ve mucha envidia alrededor suyo. Lo otro, tiene que saber a alguien que realmente sea capaz de orientarlo, de llevarlo por un buen camino, decirle qué negocios hacer, en qué invertir. ¿Ya? Necesitas a una persona que tenga todas esas características. Tráeme la fotografía de tu compañera porque ella me rehace a creer en este tipo de cosas. Tú no, tú eres diferente. Esto es como las religiones, no se vaya a preocupar. que no todas las personas creen precisamente en las personas que tengan la capacidad de saber, con solo mirar a una persona a los ojos, con solo mirar en las manos, lo que le está pasando, el porqué de sus problemas, el porqué paso que da, muchas veces, es paso de tragedia. Porque en todo lo que pone mano, le va mal. Todo eso sale en sus manos. ¿Por qué está queriendo y no lo quieren? ¿Por qué esos malos negocios? Esa mala aura, esa mala estrella. Si es ese su problema, venga a conversar conmigo. Siempre, en la segunda y última parte final del programa, les entrego mi dirección.
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0: Vamos ya a la segunda carta para el día de hoy. Dice así, quisiera que por favor nos orientara. Somos un matrimonio muy preocupado porque en nuestro hogar se están empezando a perder ciertas cosas, valores, cosas que para nosotros son bastante importantes. Nosotros desconfiamos en un sobrino que llega a la casa y tiene muy malas juntas este muchacho. ¿Sabe, señor profesor? Este muchacho es muy rebelde y tiempo atrás estuvo detenido porque estuvo robando en un supermercado. Lo pillaron los guardias y lo denunciaron. Este muchacho estuvo metido hasta en el Sename, si usted se puede dar cuenta. Ya aquí le mando una foto de ellos dos. Son amigos inseparables. Y no sabe por qué tengo la sospecha de que este muchacho está mal influenciando a nuestro hijo. Imagínese que no lo queremos perder. Si usted supiera las juntas que ellos tienen, le hablan de la cintura hacia abajo y apenas tienen 15 años. Dígame qué debemos hacer, cómo debemos enfrentar este problema. Lo hemos tenido en manos de psicólogo, psiquiatra, y realmente deja todo botado. ¿Qué debo hacer con ellos? Por favor, díganos. Se despide de usted un matrimonio muy aproblemado. Bueno, el seudónimo era otro, lo tuve que cambiar porque me pusiste nombre completo y números de RUT. Y vamos a guardar el anonimato, pero la carta fue leída tal como la escribiste. A ver, mire, señora y señor, los hijos son de repente el fiel reflejo de lo que somos nosotros en el matrimonio. Idénticamente igual, cuando usted ve un dormitorio o un baño, cuando usted quiere saber cómo es una mujer en lo personal, si es limpia, si es sucia, lo primero que tiene que hacer es fijarse en el baño. Segundo, fijarse en la cocina. Y usted se va a dar certir una idea clara de cómo es la persona que tenemos al frente. Yo te voy a decirte algo. Tu hijo realmente tiene bastantes problemas psicológicos. ¿Sabes por qué? Porque realmente es él la persona que se está acostumbrando a ser un cleptómano. Ya porque está robando sin ningún tipo de necesidad. Aquí nadie ha hecho nada para que tu hijo tome un mal camino. Ni tampoco este muchacho. Este muchacho es malo, no es un muchacho tan bueno. Pero tu hijo no le hace nadita el quite. Mira, de repente es mejor hacerse el tonto y esquivar el problema, tal como lo haces tú. Si a ti tú escribiste esta carta porque te dijeron que yo era bastante bueno en lo que yo sé hacer, ya que es mi trabajo. Pero realmente, ¿no crees tú que cuando tú peleas con tu compañera, llegas tomado, ya le faltas el respeto, cuando te manda a cambiar el viernes y no llega hasta el lunes, y ese muchacho realmente pasa a la buena de Dios, él de una de otra forma está llamando la atención, ya, y lo está haciendo de una mala forma? Te ha hecho una pregunta, y aquí realmente te voy a dejarte lado. ¿Sabes por qué? Porque cada vez que llega la noche y los fines de semana, cuando logras estar dentro de la casa, tu hijo no está en la cama. Tu hijo te deja una frazada con un cojín y se manda a cambiar. Este muchacho, ¿por qué duerme todo el día? Porque está metido en las drogas, ¿ya? La marihuana. en especial en eso. Y si tú no le pones atajo como corresponde, y en vez de desquitarte con tu pobre mujer, ya que lo único que hace es intentar salir adelante con un matrimonio que realmente va derechito al fracaso, esto sería muy diferente. Es tu único hijo, ya. ¿Por qué no tuviste más hijos? Esa es la pregunta, ya. ¿Por qué no tuviste más hijos? Porque te daba miedo, ya. Porque tú tampoco prácticamente te casaste enamorado, simplemente te casaste obligado, porque esta mujer quedó embarazada y realmente tuviste que responder. Aquí, si realmente sientes un cariño profundo por tu hijo, como dices tenerlo en la carta, yo pienso que lo primero que tiene que hacer es meterlo en un centro de rehabilitación a tu muchacho. Tu muchacho ya está vuelto un drogadicto. Lo otro, no intente predicar con el ejemplo. ¿Con qué cara usted me dice a mí que realmente el muchacho anda robando si al final tú lo único que haces todo el día es pasar tomando, perderte de la casa y golpear a una pobre mujer? Aquí lo que debiera hacer ella simplemente es denunciarte a las autoridades, ¿ya? Y empezar a hacer hartas cosas más. Yo no sé realmente a dónde quieres llegar tú. Lindo regalo de Día de la Madre le va a dar este muchacho a su madre. Vamos a la siguiente carta para el día de hoy. Dice así: quisiera que por favor usted me dijera qué debo hacer, porque he intentado de todo para ganarme el loto. He jugado juegos, he soñado los números y realmente he ido a bastantes lugares y me han ofrecido de todo, desde aceites, pócimas milagrosas, amuletos y de todo. Y prácticamente es como que entre más empeño le pongo, peor me va. ¿Qué debo hacer para que de una vez por todas me empiece a ir bien y logre tener éxito en los negocios y en los juegos de azar? Se despide de usted un hombre con bastante fe en usted. Primero que nada, usted tiene que empezar con un trabajo de limpieza, porque para usar un amuleto, primero que nada tiene que hacerse un trabajo de descarga, limpiar la casa y limpiarse usted, porque es lo mismo lo que yo muchas veces le digo a las personas que intentan tener amuleto o quieren tener la suerte como muy rápidamente, ¿ya? Esto es paulatino, porque si usted cuando se baña, yo supongo que se cambia ropa, o no se echa colonia sobre la mure, para que estos amuletos, que no todos son malos, algunos son bien buenos, ya, le empiecen a hacer resultados, primero que nada tiene que hacerse un trabajo de limpieza. Lo otro, la mala suerte en el amor es por lo mismo, porque tú eres una persona que eres muy ilusorio, vives siempre de tus fantasías, de lo que tus padres tuvieron. Y muchas veces a las personas, en especial a las mujeres, les gustan los hombres más humildes, les gustan las personas que realmente se la jueguen y luchen por ellas, por su objetivo. Ven, no todo está perdido, venga, conversar conmigo para que esos amuletos empiecen a hacer resultados. Los vamos a una pausa musical y ya continuamos.

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1: 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Mi abuelo ya sabía eso hace mucho tiempo. Y por eso un día hizo su maleta y se marchó. Creo que fue para no estorbar.

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rico levantarse, ¿ah? 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
1: ¡Ay, qué rico levantarse, ¿eh? Qué rico despertarse cada mañana! 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Y continuamos con buena música, con música que nos inyecta energía a esta hora de la mañana, aquí en el 100.9 Radio Surcos, siempre en el corazón de Cauquenes.

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rico levantarse, ¿ah? 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
1: ¡Ay, qué rico levantarse, ¿ah? 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
2: ¡Rájate, Lucho, miércoles!

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2: ¡Ay, qué rico levantarse, ¿eh? 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Y por supuesto, lo hacemos junto a la compañía del 100.9 Radio Surcos, siempre en el corazón de Cauquenes, y como en cada jornada, su matinal, el alegre despertar. 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
1: Oye, Violeta, pásame tu chorito.

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despertarse, ¿ah? Qué rico despertarse cada mañana. 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Y continuamos con buena música, con música que nos inyecta energía a esta hora de la mañana, aquí en el 100.9 Radio Surcos, siempre en el corazón de Cauquenes.

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1: ¡Ay, qué rico levantarse, ah! ¡Qué rico despertarse cada mañana! 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

rico levantarse, ¿ah? 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
1: Cada mañana es divertida, cada mañana es diferente, ¿cierto? Y la enfrentamos con energía, con ánimo, ¿ya? 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
5: ¡Ay, qué rico levantarse, ¿eh? Qué rico despertarse cada mañana! 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
1: Cada mañana es divertida, cada mañana es diferente, ¿cierto? 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
1: ¡Ay, qué rico levantarse, ¿eh? Qué rico despertarse cada mañana! 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

0: Durante esta mañana, pasaste de un momento grato escuchando la mejor música, dinámica y simpática. Subiendo el ritmo a tu mañana estuvo Marco Retamal, quien estará junto a ustedes cada mañana en tu matinal, el alegre despertar de Radio Surcos 100.9. No se vaya, quédese junto a nosotros porque ya llegan las lindas canciones mexicanas.
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1: Vamos rápidamente con la correspondencia del día de hoy y dice así. Mi orientador espiritual y guía, le quiero dar las infinitas

los antiguos arrendatarios dejaron cargado el departamento. Y lo que había que hacer era una buena limpieza de despojo, despojar todo lo malo que había en el departamento. Y después que se hiciera la limpieza, había que abrir un camino para que llegaran buenos arrendatarios. Y lo más, la sorpresa más grande fue que pasó el tiempo que dijeron ustedes, y realmente se arrendó. Y lo otro, que yo tenía un estacionamiento que lo tenía perdido, pero como ustedes me indicaron en las cartas que había una persona que iba a ayudarla, que era un corredor de propiedades, me llamó por teléfono y me dijo que yo podía recuperar mi estacionamiento, ya que las otras personas decían que les pertenecía a ellos, a este condominio. Pero realmente esto lo hice judicial, tal como me dijo el corredor de propiedades, y salí airosa, y ahora pude recuperar también el estacionamiento, ya que me sirvieron un poco más los valores, ya que yo soy pensionada, y realmente estoy en la primera plana, y realmente todo lo que ustedes me dijeron salió airoso. Yo con mi contabilidad...

0: carta que realmente dijo que todo iba a cambiar. Les mando un saludo, un cariño muy afectuoso, ya que realmente he recuperado mi estacionamiento, arrendé mi departamento y con eso ayudo a mi familia. Y gracias por esta estrella que me puso en el camino sobre ustedes. Bueno, yo realmente te doy las gracias por este testimonio. Y esto también sirve de ejemplo cuando uno tiene una propiedad, una casa, que hay que tener cuidado con los arrendatarios que me avisen, que ponen cosas medias raras, tal como encontramos en tu propiedad cuando la fuimos a limpiar y realmente era asqueroso todo lo que encontramos. Pero bueno, después que se hizo la purificación, se hizo la limpieza, todo, y más encima se puso el amuleto, el abre camino, y lo alegramos mucho porque tú recuperaste, te lo mereces, todo el universo estaba contigo. Y por eso cuando usted siga adelante con sus proyecciones, es una excelente hija. Sí, y Dios siempre la está premiando. Y por eso cuente siempre con nosotros.
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0: Vamos con la siguiente correspondencia, gracias al cariño y al respeto. Dice la carta así. Profesor y orientador, espero que el recibo de la presente se encuentren bien. Somos unos fieles auditores y siempre estamos escuchando este programa. El fin de semana largo, resulta que se perdió una suma de dinero y le están echando la culpa a mi nieta. Yo quiero saber quién sacó esa suma de dinero del cajón de mi madre. Se despide una madre desesperada por salvar a su hija para que no vaya presa. Del signo de Acuario. Bueno, a mi amiga Acuario estuvimos haciendo un estudio.

0: no lo han gastado. El dinero lo tienen en su pieza de usted, señora. Sí, búsquelo y lo va a encontrar. Y como se dice que a veces entre madre, hija y familia no hay robo, apúrese para que encuentre las cosas y puedan solucionar.
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0: 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Como le dije anteriormente, esto sí que nos reemplaza la ciencia médica. Acá la estamos entregando y está la señorita Yasmín con ustedes, sí.

0: llamo la ciencia médica.
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Empresa de Funerales Barrios comunica el sensible fallecimiento de don José Rodrigo Luardo Muñoz. Sus restos son velados en el Centro Velatorio La Palmera, MON 450. Sus funerales se van a realizar hoy miércoles 13 de mayo, luego de una misa a las 16 horas en el templo.

el día sábado en el trayecto desde el barrio Estación al sector de Pichún. Solo interesa recuperar la documentación. Se ruega que la haya encontrado, se comunique al 9-88-29-85-89 o se comunique con la radio. Cítase a reunión a los socios de la Junta de Vecinos número 3 San Francisco para este jueves 14 de mayo a las 17:30 horas, 5:30 de la tarde. Se encarece su asistencia y puntualidad. Cita a esta reunión la Comisión Electoral.

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Hacemos llegar nuestros más sinceros agradecimientos a todas y cada una de las personas quienes nos brindaron su apoyo y compañía en los difíciles momentos vividos ante la partida de nuestro amado esposo, papá y abuelito, don Jaime Leonidas Benavente Alarcón. Se agradece todas y cada una de sus muestras de cariño, condolencias, ofrendas florales, coronas de caridad. Gracias por su abrazo fraterno, su sincero apretón de manos, todos gestos que comprometen la gratitud eterna de su esposa, hijas y nietos. Empresa de Funerales Barrios comunica el sensible fallecimiento de don José Rodrigo Luardo Muñoz. Sus restos son velados en el Centro Velatorio La Palmera, MON 450. Sus funerales se van a realizar hoy miércoles 13 de mayo, luego de una misa a las 16 horas en el Templo Parroquial San Alfonso, y su posterior sepultación será en el Cementerio General. Agradece la compañía en tan significativos momentos de dolor la familia Luardo Muñoz y empresa de Funerales Barrios.

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Se venden pinturas para teñir lana, variedad de colores, más de 30 hermosos colores para teñir lana artesanal y maderas. También se vende lana de vellón en variedad de colores. Para quienes se interesen, deben dirigirse al local número 11 de la Galería Balmaceda o llamar al 9-94-97-0732. 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
1: Hola, hola, ¿qué tal? ¿Cómo están? ¿Cómo les va? Espero que realmente les esté yendo mejor que otros días. Les recuerdo que la pulsera en estos momentos, las inscripciones están agotadas. La gente que realmente está inscrita en la pulsera, lo que tiene que hacer es lo siguiente. De venir en forma personal a mi oficina. ¿Sabe por qué? Porque realmente se están vendiendo muchísimo. Prácticamente no queda casi ninguna. Y van a estar llegando en muy poquitas cantidades. Lo que sí me van quedando son algunos amuletos de la virtud. Ya también se han vendido bastante el amuleto de la virtud. El amuleto junto con la pulsera, los dos están garantizados. Tienen 30 días para usarse. Si durante 30 días usted no ve cambio o no ve mejoría alguna, venga que se le devuelve su dinero sin preguntarle absolutamente nada. A ver, hoy día 13 de este mes de mayo, estamos saludando a Nuestra Señora de Fátima. ¿Ya? Esta virgencita tan milagrosa que se le apareció a estos tres niños. Después también por ahí ya varias personas la han visto que realmente se aparece. A ver, pero nosotros vamos al nombre Fátima, ¿cómo es? Fátima generalmente es una mujer demasiado sensible, razón por la cual siempre termina sufriendo en la parte amorosa. Cuando ocurre algo, bueno, siempre ella actúa de la mejor forma. Fátima lo sabe vivir en la vida intensamente y siempre una mujer bastante preocupada por ella y por los que lo rodea. Fátima, a las personas que puede ayudar, siempre lo hace de corazón y es capaz muchas veces de sacarse lo que tenga de la boca para dárselo a la persona que más lo necesite. Lamentablemente nunca son bien retribuidas y generalmente terminan peleando porque siempre piden más de las Fátimas. Y eso es verdad. A ver, vamos ya avanzando en el programa. Porque ayer se me hizo corto, ¿ya? Le contaré el siguiente sueño. Le cuento de que realmente yo a usted lo escucho casi todos los días o cada vez que puedo. Y resulta de que soy una persona que me ha ido bien en la parte económica, con decirle que soy una persona que viaja bastante hacia el extranjero. Generalmente me gusta mucho verme en las cartas antes de emprender algo. Y resulta de que no sé por qué he estado soñando con que veo mi casa, la veo ladeada para un lado, en mis sueños como que está caída. Aparte de eso, la veo muy deteriorada y en muy mal estado, húmeda, oscura. Por favor, dígame qué significa mi sueño. A mí me encanta todo lo que es el tarot y la parte de lo onírico, porque siempre mis sueños han sido bastante reveladores. Por favor, no diga mi nombre. A ver, en el programa de ayer creo que lo decíamos. Las cosas así como los bosques, las casas, el agua y todo representan nuestra autoestima, representan nuestra alma. Ver una casa decaída para un lado, use todas las precauciones necesarias con los sucesos que le están pasando en su negocio, ¿ya? Porque puede verse involucrado en calumnias, malas intenciones, falsedades, mentira, hipocresía y traición. Eso significa ver una casa caída hacia un costado. Pero ver la casa, aparte de eso, en un mal estado, deteriorada, húmeda, oscura, generalmente en tu profesión no te va a irte bien. Despidos injustificados. noticias desagradables y pérdidas financieras debido a estafas, deudas financieras, también peleas familiares, molestias en las actividades, retrasos, obstáculos, ya en los cuales se te presentarán en tu profesión, incertidumbre en un futuro. Ven a conversar conmigo porque el puesto que tú ocupas en la empresa es bastante alto. Si no me equivoco, eres contador auditor y realmente aquí te están acerruchando el piso y te quieren ponerte demasiado mal con el jefe. Y por ahí te tienen una yayita ya de la cual es fácil. Tú quisiste ayudar a esa persona, pero se interpretó de otra forma. Ven a conversar conmigo, te puedo orientar, te puedo sacarte arriba y simplemente vas a triunfar en esta vida. 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
1: 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Así que si usted me quiere ir a ver, lo primero que tiene que armarse es de paciencia. Segundo, tener fe y la confianza en que todos los problemas se pueden solucionar. Por muy difíciles que sean, siempre hay una solución, siempre hay una alternativa.
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1: Vamos ya a la siguiente carta para el día de hoy. Dice así, me siento muy desilusionada y preocupada por mi marido. Le contaré de que él ha tenido fuertes cambios de personalidad. Con decirle de que ahora cada vez que se toma un trago como que se trastorna, se vuelve loco. Es como que el diablo se le metiera en el cuerpo. Imagínese que la otra vez me tuve que esconder porque realmente me quería matar. Yo con mis hijos, que son bastante pequeños. Días atrás, sin ir más lejos, llegó de nuevo con tragos. Y sabe qué, profesor, me iba a matar nuevamente. Yo no sé por qué esas intenciones tan malas conmigo. Si nos costó tanto estar juntos, yo no sé por qué este cambio tan grande. A los gritos míos llegó una vecina cuando me estaba ahorcando. Ella tomó un palo y le pegó un palo fuerte en la cabeza con decirle que mi marido quedó tendido en el piso, inconsciente. Y al otro día no se acordaba de nada. Si me decía y me pedía llorando disculpas, que no lo iba a hacer nunca más y que no se acordaba de nada. Dígame, ¿es verdad que le pasa esto o alguien está haciendo algo para perjudicarnos? Yo no le encuentro una solución lógica a nuestro problema, porque mi marido antes no era así. Lo otro, que cuando cada vez que se toma una copa de vino, habla mucho, disfarea solo en las noches, inclusive una transpiración, una sudoración excesiva, si parece que le hubiesen dado vuelta un jarro con agua en la cara. Dígame de qué se trata esto. Lo otro, el dinero se nos hace sal y agua. Dígame qué debo hacer. Se despide de usted una mujer que ya no quiere seguir viviendo en esta vida. A ver, bastante penosa tu carta, pues bastante triste, ¿qué quieres que te diga? Esto se conoce como tabacazo, ¿ya? Alguien le dio algo a tu marido, cosa que se volviera, que se trastornara y prácticamente se desconociera a ti mismo. ¿Sabes lo que pasa con él? A él se lo dieron por venganza. No es que realmente se lo hayan dado por algo más o porque quieran destruir tu matrimonio, no. Generalmente se ve mucho, todas las cosas que tú me estás diciendo se ven en un tabacazo, cuando le dan a alguien algo en el vino. A él se lo dieron porque él siempre fue un tipo altanero, prepotente, un tipo que realmente siempre se creyó superior al resto. ¿Y qué hicieron? Prácticamente fue darle esto, cosa de que realmente aprendiera que estas cosas sí existen, ¿ya? Porque realmente él prácticamente no creía ni en Dios. Y date cuenta de algo, ahora él empezó a vivir un infierno y se cuestiona día con día qué es lo que le está pasando, idénticamente igual a ti. Cuando a ustedes le advirtieron y les dijeron que le iban a hacer algo, ustedes no creyeron, ¿ya? Porque está bien que ustedes sean cristianos y no crean en este tipo de cosas, pero la maldad existe de que el mundo es mundo, y realmente la envidia es la madre de todos los males. Ven a conversar conmigo, en menos de 21 días a tu marido yo lo tengo completamente sano. Vamos a la siguiente carta ya para el día de hoy. Dice así: quisiera que por favor usted me ayudara. Le contaré de que yo, tiempo atrás, le escribí una carta preguntando por mi hija. Y resulta de que usted la echó al agua. Le dijo que estaba embarazada y que estaba esperando una guaguita de un hombre casado. Y resulta de que quisiéramos saber qué es lo que está pasando con ella, porque por lo que los hemos enterado, mi hija ya no sigue con el padre de esa guagua. Y resulta que le íbamos a escribir a usted y ella se enojó muchísimo, ¿ya? ¿Sabe por qué? Porque realmente no sabemos qué es lo que pasa con mi hija. Sale a trabajar de lunes a sábado, llega el domingo, pero sabe, profesor, mi hija llega pasada a trago, ¿ya? Y prácticamente anda con la caña viva. Nosotros le estamos cuidando esa guaguita, de la cual nació, que es nuestra nieta, y prácticamente son nuestros ojos. Lo otro, el teléfono de mi hija no para de sonar, ¿ya? Y lo otro, me está engordando muchísimo. Dígame qué es lo que está pasando con ella. Como le repito, le dijimos que le íbamos a escribir a usted y prácticamente casi hizo tira la radio. La otra vez usted fue la persona que nos abrió los ojos y nos dijo que ella andaba con ese hombre casado. Díganos ahora qué es lo que está pasando con ella. Se despide un matrimonio muy preocupado por saber qué pasa con su hija. A ver, primero que nada yo quiero que te sientes y te tomes esto con la máxima calma posible. Estas son las cartas que muchas veces no me gusta leer y generalmente las mando a buscar. Pero tú aquí me pones que por falta de tiempo, que por falta de hartas cosas más, no puedes y que te lea lo que sea, pero que le dé una respuesta a tu carta. Yo te voy a contarte algo, que tu hija esté trabajando de lunes a sábado es verdad. Pero tu hija está trabajando de noche y duerme de día. Y resulta que esos tragos y esas todas de salida y ese teléfono es precisamente por lo mismo, ¿ya? Porque realmente ella se fue a trabajar de señorita a un lugar donde solamente van los hombres de noche. Usted ya me está entendiendo, ¿ya? Y ella lo está haciendo por desilusión, por desquitarse de este hombre, porque realmente le prometió que se iba a separar. Le prometió que realmente era la mujer más importante en su vida. Y se da cuenta de que ahora esta persona no está solamente con ella, sino que tiene a otra mujer más. Lo de tu hija se puede solucionar, se puede conversar. Y aquí realmente hay cosas más delicadas de las cuales te quiero hablar en forma personal. Acércate lo más rápido posible a conversar conmigo. Les recuerdo siempre que en la segunda y última parte final del programa les recuerdo mi dirección.
0: Ya volvemos. Espéranos un momento.

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vida era el romántico tema que nos traía Franco De Vita. Y antes, no, Ricardo Montaner, y antes estábamos escuchando a Franco De Vita. Las 10 de la mañana con 10 minutos, una gris mañana, la de este miércoles 13 de mayo. Vamos a ver qué nos dice el pronóstico del tiempo para la jornada del día de hoy. Habíamos dicho que iba a bajar la temperatura, se iba a intensificar también, ¿cierto?, la presencia de nubes. Y vamos a ver en general qué nos dice el pronóstico del tiempo. Lo vamos a estar revisando en un ratito más. Fuerte viento, dice, llega a partir del día viernes en el centro sur de nuestro país. Estamos adelantando algo. Bueno, en la costa también nos estaban diciendo que en Chanco la temperatura no estaba tan baja. Había una pequeña neblina, ¿ah? Como casi mojadita, así que bueno, ahí vamos a, como decíamos, a revisar en detalle qué nos dice el día de hoy. Noticias también que hemos ido compartiendo a través de nuestro muro de Facebook Surcos Cauquenes. La invitación es para que usted la vaya revisando. Bueno, ya podemos adelantar que para este sábado 16 de mayo, como siempre, vamos a vivir una nueva edición del programa Escuela Cívica. En esta oportunidad vamos a contar con la presencia del director del diario La Voz de la Provincia, don Alejandro Medel Vega, y también vamos a encontrarnos con la terapeuta holística Andrea Alejandra Sepúlveda Garrido. Ella nos ayudará a mejorar nuestra salud emocional. Vamos a hablar de cómo las personas escondemos el estrés y también vamos a tratar de buscar o aprender a buscar el equilibrio personal. Bueno, con don Alejandro Medel vamos a hablar de estos 26 años. El día 6 de mayo, el periódico La Voz de la Provincia cumplió 26 años informando a la comunidad. Así que ve, tenemos ahí la invitación también a través de nuestro muro de Facebook Surcos Cauquenes. No sé si ustedes han visto una información, sí, hace algunos días el CERNAC también emitió una alerta de seguridad por los termos. Bueno, botellas marca termos. Algunas tapas presentan desperfectos y pueden provocar algún tipo de accidente. Son algunas de las informaciones que queremos revisar con ustedes en esta mañana. Así que le invitamos a quedarse junto al 100.9.

era el tema que nos traía Alejandro Fernández. Bueno, y nos vamos a ir a revisar el pronóstico del tiempo para hoy. Lo decíamos, fuerte viento podría llegar a partir del día viernes 15 en el centro sur de nuestro país. Para hoy los cielos estarán parcial nuboso. Es la condición que nos va a acompañar durante toda la jornada. Hay que decir que la mañana no estaba tan fría. Si usted considera, había, no es que hiciera calor, pero notaba que la temperatura no estaba tan baja. A eso de las 8 de la mañana, la mínima registrada fue de 20 grados. Durante la jornada nos acompañará un viento sur, suroeste, que va a ir cambiando de dirección durante la jornada. Y como decíamos, vamos a tener cielos parcial nubosos, nubes y claros durante la tarde. Se tendería a despejar un poquitito, pero sí vamos a tener la presencia de nubes durante todo el día. Misma condición para con mayor nubosidad, sí, en la costa. Estamos viendo que los cielos de Chanco, Peyúgue, Curanipe y todo el sector del litoral, nuestro sector del litoral, tiene bastante nubes. Podrían llegar a pesar de las nubes. Y en el caso de la costa, el termómetro estaría entre los 16 y los 17 grados. Chanco tendría 16 grados y Peyúgue estaría entre los 16 y los 17 grados. ¿Qué pasa en la jornada de mañana? Lo decíamos, siguen las nubes acompañándonos durante toda la semana. Este jueves también tendríamos la presencia de cielos parcial nubosos, nubes, con una temperatura mínima de 5 grados, una máxima de 19, para pasar a un día viernes donde también vamos a tener

mantener la presencia de nubes, va a bajar la temperatura máxima, más la mínima se mantiene cercana a los 5 o 6 grados. Y si miramos el tiempo también hacia el fin de semana y proyectando también a lo que será la próxima semana, no tendrá lluvia, no hay anuncio de precipitaciones. El día sábado y domingo tendríamos cielos despejados y esta proyección inclusive se podría ampliar hasta las jornadas de lunes y martes de la próxima semana, donde bajan las temperaturas mínimas y las máximas también están relativamente bajas. Estamos hablando de 16, 17 grados el fin de semana y en la jornada de lunes y martes de la próxima semana podrían subir un poquitito las máximas, estamos hablando porque las mínimas van a estar cercanas a los 3, 4 grados. Seguimos teniendo mañanas frías, pero a partir del domingo bajan considerablemente las temperaturas mínimas. Esto, como decíamos, tanto en Cauquenes como también en la costa. También van a bajar las temperaturas y los cielos se van a abrir, pero vamos a tener días muy, muy otoñales. ¿Ya? 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Así que usted quédese con nosotros.

Buena música y con ritmo también estamos disfrutando en esta mañana de miércoles. Saludamos a quienes nos acompañan en la sintonía. Bueno, y nos vamos a ir a ver el detalle de este... Hace la Dirección Meteorológica de nuestro país que dice que a partir del día viernes 15 vamos a tener la presencia de viento fuerte. El inicio de la semana estaría marcado por el bloqueo anticiclónico y una potente corriente en chorro que actuarán como una muralla para los sistemas frontales en Chile, y el viento es el que tomará protagonismo. Las altas presiones atmosféricas de esta semana le jugarán una mala pasada a los sistemas frontales que se encuentran en desarrollo sobre el Océano Pacífico, ya que actuarán como una poderosa muralla que desviará las lluvias al extremo austral de nuestro país, dejando otras consecuencias en la zona centro-sur de Chile. En esta noticia hemos querido destacar lo que proyectan las referencias meteorológicas a partir del día viernes 15, tanto para gran parte del modelo norteamericano, como también el Centro Europeo para Pronósticos de Mediano y Largo Plazo, para el tramo geográfico comprendido entre las regiones de Ñuble y los ríos. Como lo mencionábamos, las altas presiones serán responsables del bloqueo para los sistemas frontales. De esta configuración es lo que ocurre en los 500 hectopascales o 5.500 metros sobre el nivel del mar, es decir, en la troposfera mediana. A eso vamos a sumarle que vamos a tener un aire cálido y frío dependiendo de la posición de la vaguada y dorsal en altura. Además del paso de una corriente en chorro que generará que el viento se intensifique en algunas regiones de Chile, principalmente en Chile centro-sur. De acuerdo a las previsiones, las rachas de viento de la tarde del viernes rondarán los 60 kilómetros por hora en el litoral de la provincia. Las cifras en los valles de las provincias de Biobío y Malleco, asimismo en el litoral, valle y precordillera de la región de Los Ríos. Por su parte, se pronostican temperaturas máximas en torno a los 20 grados para el viernes, principalmente en el valle de la región de Ñuble, en las comunas ubicadas en la ladera oriental de la cordillera de Nahuelbuta. Estamos hablando de la región del Biobío. En la zona lacustre de la región de la Araucanía y la mayor parte de la región de Los Ríos tendrán un frío comienzo de fin de semana con una tarde de viernes en torno a los 8 grados. Para el sábado 16 se pronostican que las rachas de viento serán más intensas que las esperadas para el viernes, ya que superarían los 60 kilómetros por hora en el litoral de la provincia de Arauco. Rachas de viento sobre 50 kilómetros por hora se proyectan también para el valle de las regiones de Biobío y Malleco, también en el litoral y valle de la región de Los Lagos y las comunas cordilleras de las regiones de Ñuble y Biobío. Recordemos que nosotros estamos muy, muy ligados, y es probable que también estas rachas de viento que están anunciadas para estas regiones, Ñuble y Biobío, se también concentren en el valle de la región del Maule. En el litoral y valle de la región de Ñuble tendrán una tarde sabatina con rachas de viento en torno a los 40 kilómetros por hora, al igual que el litoral y en la provincia de Cautín. Debido a la posición de la vaguada en altura, la tarde del sábado sería fría, con temperaturas máximas entre los 9 y los 11 grados en las regiones de Ñuble y Los Lagos, mientras que de los 11 a los 13 se moverían los termómetros en las regiones de Biobío y la Araucanía. Finalmente, se invita a poner mucha atención a las próximas actualizaciones que se van publicando, principalmente para la zona centro-sur de Chile, dentro de la presentación transcurriendo los días. Las 10 de la mañana con 29 minutos, volvemos a la música.

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Bueno, nuestra invitación de mañana es para que usted también sea parte importante de nuestra programación musical. Recuerde marcar nuestros teléfonos de contacto 946-17-2989, es nuestro fono WhatsApp. Y también puede hacerlo a través de nuestro teléfono de red fija, al 732-51-2719. Recuerde que estamos realizando un llamado a toda la comunidad para sumarse a esta campaña, donde estamos solicitando mantas, frazadas, cobertores usados, todo esto para los perritos. Lo conversamos cada día jueves junto a nuestra querida amiga Andrea Aravena, de Fundación Arra. Bueno, y estamos procurando que ellos también tengan un invierno y una época fría, cobijados y abrigados. Y sabemos que muchas personas durante o antes de entrar al invierno, a veces hacen su recambio de sábanas viejas, ¿cierto? Sábanas de polar, a veces no sabemos qué hacer con tanta cosa. Así que les invitamos a sumarse, como decíamos, a esta campaña, que además también estamos haciendo un llamado para recolección de alimento. Un kilo, un aporte en dinero, todo sirve, ¿ah? Son más de 100 perritos a los que hay que abrigar y también hay que alimentar. Así que si usted tiene

frazadas usadas, no importa que estén viejitas, igual nos van a servir, mantas, frazadas, cobertores, volvemos a decir, los puede traer hasta nuestros estudios, Errázuriz 221. Todo será muy bien recibido. 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

Sean Cody nos traía ese buen tema musical, se llama Hay Amor. 10 minutos que nos separan de las 11 de la mañana. Bueno, y dentro de las informaciones que dijimos que íbamos a desarrollar y vamos a revisar, tenemos salud, así que no se vaya de nuestra sintonía. Hablábamos de esta, de este llamado que hizo el CERNAC, emite una alerta de seguridad por botellas marca Termo. Se trata de los modelos CK3000, también está el Stein King y el CK3020, que se comercializan en Chile entre el año 2018 y el 2026. O sea, hace harto rato que estos modelos, de los cuales hemos nombrado, ya se están comercializando en nuestro país. Y la empresa informó que existen tapas de botellas de acero inoxidable que no contienen un mecanismo de válvula liberadora de presión. A la fecha no se han registrado accidentes o lesiones derivadas de esta condición en el territorio nacional, pero también hay que tener mucha precaución. El Servicio Nacional del Consumidor, el CERNAC, emitió una alerta de seguridad tras un aviso importante de la distribuidora QB S.p.A. respecto de las botellas de acero inoxidable para alimentos marca Termos, ya que estarían implicando un riesgo para la seguridad de los consumidores debido a un desperfecto en las tapas de las tazas. En específico, se trata de dos modelos, lo decíamos, el CK3000 y el CK3020, comercializados en nuestro país desde el año 2018. La empresa informó que ambos modelos afectados existen tapas de botellas de acero inoxidable que no contienen el mecanismo de válvula liberadora de presión. Este defecto puede ocasionar que la tapa salga inyectada al mantener alimentos por más tiempo recomendado, pudiendo ocasionar accidentes. Tapa defectuosa, ¿cierto? Y también hay que tener bastante precaución. Eso es lo que ellos apuntan. Según la información entregada por la empresa distribuidora, existen un total de 7.700 unidades en esta condición en nuestro país. O sea, 2.000 unidades en manos de personas consumidoras, 5.000 en tránsito y 700 en stock. O sea, se han vendido más de la mitad de este producto. Es importante aclarar que los productos afectados a esta alerta, en el caso de Chile, son solo aquellos importados entre el año 2018 y 2022, ya que posterior a la fecha, todas las importaciones ya incluían los modelos con tapas con válvulas de escape incorporados. Conforme a la Comisión de Seguridad de Productos del Consumo de Estados Unidos, la empresa ha recibido al menos 27 informes de consumidores que fueron afectados por este defecto, resultando en lesiones por impacto, liberaciones e incluso la pérdida permanente de la vista. O sea, sí, pues tenemos que pensar que cuando uno abre la tapa de los termos, estas salen a presión y esto puede provocar, así que hay que tener bastante cuidado. Si usted tiene, como decíamos, estos termos, o sea, termos de marca Termos, valga la redundancia, y sabe que lo compró más o menos, no sé, hace 1 o 2 años, hay que tener bastante precaución. No sabemos cuáles son los que están bien y los que tienen este pequeño defecto que vaya que podría provocar un problema aún mayor. Con respecto a nuestro país, a la fecha no se han registrado accidentes o lesiones derivadas de esta condición, felizmente, en nuestro territorio. ¿Qué hacer si tengo uno de estos productos que está dentro de esta alerta? Dejar de utilizar el producto inmediatamente de modo preventivo, contactar a la empresa a través de contacto@termochile.cl para proceder al reemplazo de la tapa afectada y obtener una tapa con válvula liberada de presión sin costo para el consumidor. Desechar la tapa original del producto afectado de forma posterior para evitar cualquier riesgo. En caso de existir dudas al respecto, las y los consumidores pueden escribir al CERNAC. Recordemos que hay un correo electrónico y están todas sus redes disponibles. Bueno, el correo electrónico, la cuenta es seguridaddeproductos@cernac.cl. ¿Ya? Así que ahí usted también puede revisar esta información. Vamos a seguir revisando más noticias, pero también nos vamos a ir con un saludo. Sí, por acá
Nos hacen una solicitud desde, bueno, por aquí nos piden enviar un saludo para la señora María Arellano. Bueno, ella es una fiel auditora de la Radio Surcos y también de nuestro programa. Bueno, y siempre lo decimos, no hay que esperar un día especial como fue el domingo pasado para decirle a nuestra mamá cuánto la queremos, cuánto la amamos y lo feliz que nos hace tenerla junto a nosotros. Ese es un privilegio que sabemos que no todos tienen. Bueno, quienes no la tienen, sabemos que la están recordando siempre con mucho cariño y que en ellos también está este amor que se une más allá de la muerte. Bueno, pero para quienes la tenemos, y el caso de nuestra amiga, dice, hay un mensaje para ella, para la señora María Arellano. Mamá, hoy tus hijos quieren decirte con emoción gracias por tu amor infinito y por entregarnos siempre tu corazón. Eres abrigo en los días difíciles.

¿cierto? Para nuestras mamás, un tema maravilloso, lindo. Lo escuchamos por ahí y sentimos que puntualmente es así. Ellas son nuestras superheroínas. Así que para la señora María Arellano y para todas las mamitas que nos acompañan en esta mañana, aquí está don Pedro Acosta y heroína.

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igual, 11 de la mañana con 13 minutitos. 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

0: Don Cristian Castro nos traía ese buen tema musical.
1: Sí.
0: Y nosotros vamos a revisar a esta hora algunas de las informaciones que ya hemos compartido también a través de nuestro muro de Face, Surcos Cauquenes. Importante actividad también es la que desarrolla el delegado provincial presidencial, quien durante esta mañana tuvo la visita de una visita pedagógica de alumnos del Liceo Antonio Varas. Estudiantes del Liceo Antonio Varas realizaron visita pedagógica a la delegación presidencial de Cauquenes. Una enriquecedora visita pedagógica realizaron este miércoles estudiantes de terceros básicos del Liceo Antonio Varas de Cauquenes, quienes llegaron hasta las dependencias de la delegación presidencial provincial con el objetivo de conocer el funcionamiento de las instituciones públicas y el rol que cumplen las autoridades en el territorio. La actividad fue coordinada por la profesora Paz Vergara y contó además con la participación de las docentes María Teresa García y María José Peña, quienes acompañaron a los niños y niñas durante toda la jornada educativa. En el lugar, la delegación estudiantil fue recibida por el delegado presidencial provincial, Simón Recabal, junto al jefe de gabinete de la delegación presidencial, Claudio Chamorro, quienes compartieron con los estudiantes y respondieron diversas inquietudes relacionadas con el trabajo que desarrolla el organismo gubernamental. Durante la visita, los alumnos pudieron recorrer las dependencias interiorizándose sobre las funciones de la delegación presidencial y participar de una instancia formativa orientada a fortalecer la educación cívica y el conocimiento de las instituciones públicas desde temprana edad. Desde el establecimiento educacional destacaron la importancia de este tipo de actividades que permiten acercar a los estudiantes al funcionamiento del Estado y promover una formación ciudadana activa y participativa. Nos parece excelente, ¿cierto?, saber que desde muy temprana edad también se está interiorizando a los niños de lo que es el trabajo gubernamental. Bueno, dentro de su trabajo también, el delegado presidencial provincial llegó hasta el sector de Hualve. Hasta el sector rural de Hualve, de la comuna de Cauquenes, se trasladó la tarde de este martes el delegado presidencial con el objetivo de sostener un encuentro directo con vecinos y vecinas del territorio. La actividad se desarrolló en el marco del trabajo en terreno que impulsa la autoridad provincial, permitiendo conocer de primera fuente las principales inquietudes, necesidades y prioridades de la comunidad rural. En la instancia participó el presidente del Comité Vecinal de Hualve, Waldo Yáñez, quien junto a asistentes expuso diversas demandas relacionadas con seguridad pública, infraestructura, conectividad y mejoras para el sector. El dirigente vecinal valoró la presencia de la autoridad en el territorio, agradeciendo el espacio de diálogo y la disposición para escuchar la problemática de la comunidad. Por su parte, el delegado presidencial destacó la importancia de este tipo de encuentros, señalando que estar en terreno, escuchar a las comunidades y trabajar junto a ellas es fundamental para avanzar en soluciones concretas que mejoren su calidad de vida. Asimismo, la autoridad reafirmó el compromiso del gobierno de continuar fortaleciendo la presencia del Estado en los sectores rurales de la provincia de Cauquenes, promoviendo una gestión cercana y participativa. Y qué importante, ¿cierto?, que también tengamos ahí a nuestra autoridad provincial, no solamente trabajando desde las dependencias de la delegación presidencial, sino que también trasladándose hacia los diferentes sectores de la provincia para poder conversar con los vecinos y conocer cuál es su problemática. Vamos a un buen tema musical, claro que sí, usted puede programar. Ya vienen los Vázquez, un saludo para nuestra querida amiga Antonia, que está en nuestra sintonía y dice que está escuchando la radio. Ya vienen los Vázquez.

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Ahí estaba don Cristian Castro. ¿Cómo se llama el tema? Te llamé. Bueno, tenemos información que queremos compartir con ustedes en esta mañana. Sabemos que Cauquenes ha tenido una cobertura bastante amplia en relación a lo que es la vacunación. Pero se sigue haciendo un llamado a la comunidad, ¿cierto? Atención, vecinos y vecinas, la idea es no bajar la guardia. Hoy día es clave para proteger nuestra salud. Los invitamos a participar en el operativo de vacunación contra la influenza que se está realizando. Los equipos de salud esperan hoy miércoles 13 de mayo hasta la 1 de la tarde, donde en la Feria Libre estamos ubicados frente al Mercado Municipal por calle Victoria. Solo debe acercarse con su cédula de identidad, recuerde vacunarse, es la mejor forma de protegerse a usted y también proteger a su familia. Esta es una información que nos llega también desde el Departamento de Salud Municipal. Ya, a no bajar la guardia, a quienes aún no se hayan vacunado, ¿cierto? Tienen la posibilidad hoy miércoles 13, bueno, todos los días de feria, miércoles y sábado, recordemos que está ahí, ¿cierto?, el vacunatorio móvil. El Munimóvil está instalado en las afueras del mercado municipal por calle Victoria para que las personas puedan ir a vacunarse. Solo tiene que llevar su carnet de identidad. Bueno, y también recordemos que para hoy se había agendado también esta invitación para celebrar ahí el Día del Reciclaje. Sí, po. Además vamos a tener Día del Cachureo. Sí, este domingo 17 de mayo, pongan mucha atención, este aviso es para el barrio Estación. Barrio Estación se pone en modo limpieza. Me gustó esta invitación. Vecinos y vecinas, este es el momento perfecto para sacar esos cachureos que ya no usa y que solo ocupan espacio en la casa, el patio o la bodega. La municipalidad está apoyando, ¿cierto?, con contenedores y camiones para que juntos se mantenga nuestro sector más limpio, ordenado y bonito. Eso es bien importante. O sea, todos aquí nos hacemos parte de esta invitación para el Día del Cachureo este domingo 17 de mayo. Los puntos disponibles donde van a estar las tolvas de recolección, uno frente al Cefán Armando Williams y una tolva también va a estar en la esquina de Clara Paiva, Ramiro Méndez. Ahí es donde siempre hay un basural. Así que ojalá que aprovechen de sacar la basura de la esquina ahí porque ahí los vecinos, ciertos vecinos, no digo todos, pero hay vecinos ahí que creen que ese es como un mini basural, ¿ah? O un mini contenedor. Contenedor no ha habido nunca. La gente va y bota su basura ahí, justito donde se va a colocar la tolva, en Clara Paiva, esquina Ramiro Méndez. Y además también dos camiones disponibles para realizar los retiros desde los domicilios. La invitación es a participar con responsabilidad, sacar solo los elementos permitidos y aprovechar esta oportunidad para darle un respiro a nuestro hogar y también a nuestro querido barrio de Estación. Día del Cachureo, domingo 17, desde las 9 de la mañana y hasta las 14 horas. Ahí les vamos a estar recordando a todos ustedes. También es importante resguardar nuestra seguridad, por eso es que la Municipalidad de Cauquenes ha dispuesto, ¿cierto?, de esta limpieza de los tubos de las estufas a combustión lenta. Sí, la Municipalidad de Cauquenes pone a disposición a la comunidad un programa gratuito de limpieza preventiva de ductos, de estufas a combustión lenta y canaletas de techumbre. Esta iniciativa busca apoyar especialmente a las personas mayores de 60 años, ayudando a prevenir emergencias en los hogares y enfrentar de mejor manera la temporada invernal. El servicio es gratuito, es una limpieza por hogar, está sujeto a evaluación técnica previa y las postulaciones están disponibles hasta agosto del año en curso. ¿Ya? Solicite este beneficio donde en la Oficina de Gestión y Riesgo de Desastres, en Dideco o en la Secretaría de la Alcaldía. Porque prevenir también es cuidar. Seguimos trabajando por un Cauquenes más seguro, preparado y cercano a su familia. Así que aprovechen quienes aún no han hecho la limpieza de los ductos de su estufa. Usted se acerca, como decíamos, y solicita este beneficio en las Oficinas de Gestión y Riesgo, en Dideco o en la Secretaría Municipal. Y así todos también nos estamos cuidando y resguardando. Ah, bueno, Antonia nos había pedido un temita de Los Vázquez, sí, pero al final no me dijo si quería un tema romántico o si quería un tema
un poquito más movido. Pero nos vamos a ir con este tema, a mí me gusta bastante. Aquí están Los Vázquez y Si te vuelvo a ver.

Si te vuelvo a ver, una solicitud hecha por Antonia, que nos escucha todos los días, gracias por la compañía. Vamos a revisar a esta hora algunas importantes notas de servicio. Cítase a los socios de la Junta de Vecinos número 3 San Francisco a reunión para este jueves 14 de mayo a las 17:30 horas, 5 y media de la tarde, encareciendo asistencia y puntualidad. Cita a esta reunión la Comisión Electoral. Se extraviaron documentos a nombre de don Gumercindo Garrido Díaz. Está su cédula de identidad, licencia de conducir. Se extravió esto el día sábado, recién pasado, en el trayecto desde el barrio Estación al sector de Pichún. Rogamos a quien haya encontrado esta documentación, que solo interesa recuperar, por favor se comunique con la radio o llame al 988-29-8589. Hacemos llegar nuestros más sinceros agradecimientos a todas las personas, familiares, amigos y vecinos, quienes nos brindaron su apoyo y compañía en los momentos de dolor ante la partida de nuestro amado esposo, papá y abuelito, don Jaime Leonidas Benavente Alarcón. Se agradece a todos y todas y cada una de sus muestras de cariño, condolencias, ofrendas florales, coronas de caridad. Gracias por su abrazo fraterno, su sincero apretón de manos, todos gestos que comprometen la gratitud eterna de su esposa, hijas y nietos. Empresa de Funerales Barrios comunica el sensible fallecimiento de don José Rodrigo Luardo Muñoz. Sus restos son velados en el Centro Velatorio La Palmera, MON 450. Sus funerales se van a realizar hoy miércoles 13 de mayo, luego de una misa a las 16 horas en el Templo Parroquial San Alfonso, y su posterior sepultación será en el Cementerio General. Agradece la compañía en tan significativos momentos de dolor, la familia Luardo Muñoz y Empresa de Funerales Barrios. Empresa de Funerales Barrios comunica el sensible fallecimiento de don Alexi Andrés Gaete Ortiz. Sus restos son velados en el Centro Velatorio La Palmera, MON 450. Sus funerales se van a realizar este jueves 14 de mayo, luego de un servicio evangélico a las 15 horas en el mismo Centro Velatorio, y su posterior sepultación será en el Cementerio Parque. Agradece la compañía en tan significativos momentos de profundo pesar, la familia Gaete Ortiz y Empresa de Funerales Barrios. Empresa de Funerales Barrios comunica el sensible fallecimiento de don Luis Antonio Flores Leal. Sus restos son velados en la capilla Nuestra Señora del Carmen del sector de Canelillo, Curanipe. Sus funerales se van a realizar en un horario que se comunicará oportunamente. Agradece la compañía en tan significativos momentos de dolor, la familia Flores Vega y Empresa de Funerales Barrios. Volvemos a la música y lo hacemos.

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Bueno, pasadito las 12, ¿cierto? Ya hemos ido a la pausa comercial, hemos disfrutado de la música y como cada día miércoles nos vamos a quedar con el espacio al Hospital La Salud como objetivo. Nuestra cortina es para que nuestros colegas de Radio Corporación también puedan formar parte de esta cadena de salud hacia la comunidad.

0: Bueno, esperamos ahí que nuestros colegas de Radio Corporación ya hayan conectado con nosotros como cada día miércoles. Y a esta hora nosotros le damos la bienvenida a la enfermera Sofía Roa. Sofía, muy buenos días. Gracias por estar conversando en el espacio Al Hospital La Salud como Objetivo.
1: Hola, buenos días. Muchas gracias igual por la oportunidad de educar a la población acerca de la...
0: Bueno, aprovechamos de saludar a Fernanda y también a todas las enfermeras y enfermeros que ayer estuvieron de día. Ayer era el Día Internacional de las Enfermeras y de los Enfermeros. Así que esperamos también que hayan tenido un lindo día, especialmente usted, Sofía, que hoy día se contacta con nosotros para conversar de un tema muy importante.
1: Sí, muchas gracias por los saludos. Yo trabajo en lo que es la cirugía mayor ambulatoria, que es una unidad que se creó hace poquito en el hospital. Lleva unos 4 o 5 meses de funcionamiento como tal.
0: Ya. Cirugía mayor ambulatorio. ¿Qué es exactamente, Sofía? ¿De qué estamos hablando?
1: Básicamente, como en términos simples, se refiere a unas cirugías que el mismo día que el paciente se opera, el mismo día el paciente se va a su casa a terminar su recuperación y no necesita de ser hospitalizado. Ya no necesita pasar una noche en el hospital, sino que la recuperación posterior a su cirugía la hace en su domicilio.
0: Bueno, y ahí me imagino que hay un cambio, una diferencia entre lo que estábamos acostumbrados, ¿cierto? Porque cuando un paciente tenía que someterse a una cirugía, necesariamente tenía que hospitalizarse. Acá, exacto, este es un procedimiento más rápido, más amigable, un poco más llevadero también para el paciente y me imagino que también para el equipo médico.
1: Sí, exacto. Anteriormente el paciente tenía que llegar a hospitalizarse, que se preparaba y al día siguiente se operaba y después el resto de su recuperación igual estaba 1 o 2 días más hospitalizado. Ya estas son, no en todas las cirugías, son en cirugías que son programadas. Un paciente ya que llega a hospitalizar, se requiere estas necesidades, ¿cierto? Y en su caso esperan a que los llamen para operar. Ya no son pacientes que están como en una etapa tan aguda que se requieran tanto el soporte por parte del hospital. Y obviamente tiene ese beneficio de que se puede terminar la recuperación en su casa, es para el paciente más cómodo, en un entorno familiar, donde también se recuperan más rápido y también es beneficioso para el sistema de salud, que nos permite dar mayor poder acortar lo que son las listas de espera, hacer un mejor uso de los pabellones,
0: ya.
1: También que el recurso de hospitalizados sea para pacientes que requieren más cuidado y que vienen con mayor gravedad.
0: ¿Y cuáles son las intervenciones las más comunes bajo esta modalidad de cirugía mayor ambulatoria?
1: Las que hemos tenido mayor cantidad de cirugías son las colecistectomías, que son de pacientes de vesícula, las hernias inguinales, umbilicales, también cirugías de otorrino, extirpación de amígdala y adenoides, también cataratas y oftalmología, perigión, son las que hemos tenido más...
0: ¿Y cuáles son los criterios o bajo qué criterios se selecciona a un paciente para saber si está apto para este tipo de cirugía o de este procedimiento?
1: Exacto, se hace una selección rigurosa, no son todos los pacientes, tienen que tener edad de 2 a 75 años, tienen que tener un peso, un IMC menor a 24, y tienen que ser sanos, y si tienen alguna enfermedad crónica, tiene que estar compensada.
0: Ya.
1: También es importante la red de apoyo. No puede ser un paciente que vaya a estar solo en su casa, sino que tenga una buena red de apoyo, que viva también cerca de un servicio de urgencia, cosa que ante cualquier situación se puedan acercar al hospital, y que tengan también un señal de teléfono bueno también para que nosotros contactarnos con ellos en los 2 días siguientes posteriores a su cirugía.
0: ¿Hay una preparación previa que debe realizar el paciente antes de ingresar a esta modalidad de cirugía mayor ambulatoria?
1: Sí, bueno, la preparación inicia desde que el paciente se le solicita su examen y todo, se lo seleccionamos, se le piden sus exámenes para que previos a ingresar a pabellón, y también se le hacen educaciones para el día previo a la cirugía de cómo deben presentarse.
0: Ya.
1: incluye lo que es el ayuno, lo que es el aseo, los accesorios que no deben traer nada, eso principalmente.
0: Bueno, hablamos de una modalidad que también acerca al paciente a su entorno y que nos imaginamos esto también es muy beneficioso para su recuperación. Pero también hay un control, me imagino, de cuando el paciente, podemos hablar de recuperación, o cuando él está de alta independiente que esté en su casa.
1: Sí, bueno, después de la cirugía, el paciente al día siguiente y posterior a las 24 y las 48 horas tiene control telefónico, en este caso conmigo, donde yo evalúo, cierto, le hago ciertas preguntas para ver si hay algún signo de alarma que esté activo, si ha presentado fiebre, si ha presentado dolor, y también para poder responder cualquier consulta en que tú tengas los pacientes, que igual ellos se preocupan cuando a mí se alta tan pronto. Entonces ahí podemos resolver todas esas dudas y hacer una derivación oportuna en caso de que así se requiera. También ya. Ellos un control, tienen un control médico agendado posterior a las 7, entre los 7 y los 10 días posterior a su cirugía, y si se quedaron con alguna herida quirúrgica, también ellos tienen curaciones cada 48 horas. Entonces, en realidad, el paciente sigue siendo visto por el hospital.
0: ¿No? O sea, hay un seguimiento y se organiza también el cuidado y el control que el paciente va teniendo posoperatorio.
1: Exacto. Y cuando se van de acá, igual se le hace una educación acerca de los signos de alarma, acerca del proceso de fiebre, qué dolor que no se da en reposo, si hay una inflamación, le enseñamos todo y le dejamos todos los medicamentos y el cuidado.
0: Sofía, ¿cuáles son las principales ventajas emocionales que tiene el paciente al recuperarse en su casa?
1: Bueno, es más cómodo para el paciente estar en un entorno conocido, disminuye todo lo que es un nivel de ansiedad, es lo que significa una hospitalización. Ya, estar en un lugar que no conoce, el no dormir quizás en su cama, tener a sus familiares lejos, todo eso genera bastante ansiedad al paciente. El que puedan hacer curación en domicilio obviamente favorece ese entorno más confortable de estar en la casa, también lo ayuda en el tema de poder recuperar su vida normal más rápidamente, entonces genera esta reinserción temprana y también estar acogido en su casa, cerca de su familia, ayuda también a la recuperación.
0: O sea, para él es más fácil también el retorno a su rutina diaria.
1: Rutina diaria, exacto. Bueno, eso es importante también que puedan volver a la normalidad.
0: Ya. Bueno, y esto también impacta en el tema de los costos económicos para el paciente, o sea, también recibir la supervisión desde el hospital, independiente que él esté en su casa, hay también una cobertura, me refiero en la parte económica, que también es bien importante para el paciente.
1: Claro, bueno, ya sea que se hospitalice o no, toda la atención es la del hospital.
0: Ya.
1: ¿Puede significar alguna disminución en los costos en el sentido de que no tiene que venir quizás familiares a visitarlo acá, sino que tiene que venir en su domicilio, pero ya sea hospitalizado o no, todos los medicamentos y toda la atención es la entrega del hospital? Lo que sí podríamos ver es que para el sistema de salud en sí es una eficiencia y costo efectiva bastante buena lo que es la cirugía ambulatoria. Entonces, todos estos recursos igual se pueden destinar y optimizar mejor a otros pacientes y a otros usuarios.
0: Bueno, desde la experiencia que ustedes han tenido en el hospital, ¿qué nivel de satisfacción reportan las personas que pasan por este proceso?
1: La verdad es que hemos tenido buena recepción con los pacientes, como la mayoría es como el alivio de poder irse luego a la casa, como que les preocupa quedarse hospitalizado, como que he notado eso, que los pacientes prefieren irse a su casa. Y al principio de repente tienen un poquito de susto, porque está luego, porque antes eran cirugías que antes se hospitalizaban por más días, entonces les llama la atención, pero se nota la satisfacción de poder irse a su casa y estar con su familia.
0: Mire, tengo una pregunta aquí que me llega. ¿Qué pasa si un paciente se complica durante o después de la cirugía?
1: Cuando nosotros, obviamente, para que se vaya de alta, el paciente tiene que cumplir varios hitos.
0: Ya.
1: El paciente, el plan inicial es que se vaya a su domicilio. ya nosotros lo seleccionamos, ¿no? Que se vaya en domicilio después de la cirugía con todo, obviamente, la indicación y la educación. Puede pasar que durante la cirugía, no sé, el cirujano diga, no, o sea, si aquí hay que quizás hacer un manejo antibiótico posterior, o en realidad está súper laborioso la cirugía, entonces va a quedar con dolor, mejor lo dejamos hospitalizado, ¿no? Se toman esos resguardos.
0: Hay una evaluación del paciente para poder que él se vaya a su casa.
1: Claro, y si desde pabellón nos llega a nosotros a la sala de donde se tiene que recuperar y vemos que en realidad el paciente está con mucho dolor, obviamente no lo vamos a mandar a domicilio, sino que se va a quedar hospitalizado y lo vamos a manejar acá con medicamento endovenoso para que alivie el dolor. O sea, el paciente tiene que cumplir ciertos criterios para poder irse a su casa. Dentro de esos criterios están que él vuelva a caminar, que vuelva a orinar, que vuelva al baño, que pueda ir al baño, comer normalmente, que su signo vital es estable y que obviamente estén con dolor tolerable en domicilio. Pues los vamos a mandar a la casa si los niños están con dolor.
0: Acá hay otra pregunta, ¿existen pacientes, me llega y dice, que queden excluidos por su edad o enfermedades previas?
1: Sí, obviamente tenemos que seleccionar a pacientes que no sea riesgoso someterlos a esta intervención. Ya, por eso están todos los criterios de ingreso de los pacientes, que cumplan cierta edad, que estén con sus enfermedades, que tienen enfermedades crónicas, que estén compensados, que no tengan alguna enfermedad que vaya a ser de gravedad. Ya, porque en ese caso el paciente se prefiere hacerlo bajo la modalidad de hospitalización para tener la mejor supervisión.
0: Sofía, ¿cuáles son los temores más comunes que dicen tener los pacientes sobre no quedar hospitalizado? Porque uno dice, no, es que si me voy a someter a una cirugía voy a estar hospitalizado. Pero hoy día hablamos, ¿cierto?, de esta modalidad que sabemos ha sido una buena experiencia y que además también ayuda en la recuperación del paciente. Pero me imagino que también hay un porcentaje que tiene ciertos temores de no quedar hospitalizado o no entender lo que es esta cirugía mayor ambulatoria.
1: Claro, obviamente un proceso quirúrgico es algo que a todos nos asusta, que es nuevo, que no sabemos qué va a pasar. Entonces, obviamente el paciente en ese momento igual va a estar vulnerable y temeroso. Pero eso, los mayores miedos es como que les vaya a doler o que se les vaya a infectar o no sé, o piensen que quizás no van a ser capaces de irse. Pero después cuando ya están acá en la recuperación y ya ven que van al baño normalmente, que comen, y de hecho ellos mismos se sorprenden, oye, pensé que iba a estar como, que me iba a dificultar más parar, o cosas así, pero no. Entonces ellos mismos se van dando cuenta, pero claro, los temores iniciales como que se van a ir con dolor, como dolor en la casa y no lo van a tolerar.
0: Bueno, ahí también lo decíamos, considerado lo que es el entorno, ¿qué papel o qué rol juega quien acompaña en este caso o el cuidador en el éxito de este procedimiento? ¿Hay también ahí un factor bien bien importante?
1: Sí, la compañía siempre es, bueno, obviamente nosotros nos fijamos en la red de apoyo para que en caso de que el paciente tiene alguna urgencia en su domicilio, esté acompañado para acudir a urgencia. Pero obviamente... sí, los primeros días sobre todo, igual hay algún tipo de molestia, entonces tener alguna asistencia para ir al baño, supervisión, pero en el caso de los niños sobre todo, es fundamental. O sea, ellos están mucho en la contención que tienen en la casa, en su entorno, con todos sus familiares, porque ya no sé, el hospital no puede ingresar a veces dos visitas, sino que tiene que ser uno, entonces en el domicilio están mucho más contenidos.
0: Bueno, como hablábamos de que tenemos al paciente en la casa, durante el día, ante cualquier eventual problema, sabemos que hay un seguimiento. Pero, ¿qué pasa si el paciente ya está en su casa y surge una complicación, pero en la noche? ¿Qué debo hacer yo como parte de la familia o del entorno que lo está acompañando?
1: Nosotros le indicamos todos los signos que son de alarmantes. Ya que, como decía, la fiebre, el dolor, alguna secreción, puede ser por la herida, todo eso, y nosotros decimos que inmediatamente ellos deben acudir a urgencia. Esa es como la indicación principal. Pero por eso, ante cualquier duda, de hecho, cuando hacemos el control telefónico, igual preguntan, entonces nosotros le decimos que eso es parte normal de la recuperación, o en realidad es algo que deberían hacer urgencia.
0: Ya.
1: Esa es la indicación, o sea, sí. si hay un sangrado, si hay un dolor intenso, que no va a salir al reposo, ellos deben hacer paso urgente.
0: Bueno, aquí me imagino que también, como usted lo decía, tanto el paciente recibe las indicaciones previas, ¿cierto?, a someterse a este proceso. ¿También el acompañante o quien forma parte de su entorno, la familia, recibe sí. también estas indicaciones para saber qué hacer en caso de, como lo que estábamos preguntando?
1: Exactamente. De hecho, los pacientes de acá no se pueden ir solos, se tienen que ir sí o sí acompañados. Y en el proceso previo al alta, nosotros hacemos que ingresen los familiares y ellos escuchan todas las indicaciones y todas las indicaciones y tienen su espacio también para hacer todas las consultas.
0: Bueno, hay aquí que alguien que me está preguntando, es como, ¿qué consejo le daría a usted a alguien que nos esté escuchando hoy día y que siente un poco de desconfianza o de temor? Si es que dentro de la cirugía que debe someterse, ¿cierto? Ya hemos nombrado cuáles son estas, siente un poquito de miedo, ¿cuál es como el consejo o qué le podríamos decir para que se sienta en confianza y tranquilo?
1: Y bueno, lo que podría decirles es que en realidad acá hay todo un equipo detrás preocupado, el proceso de selección es riguroso, acá no se va a seleccionar un paciente, y nosotros creemos que en realidad no es apto para esta modalidad. Entonces, y hay un equipo grande, desde prequirúrgico, nosotros como cirugía ambulatoria, el médico, entonces no se selecciona la sangre, es bastante riguroso el proceso de selección, así que confíen nomás en los profesionales que hay acá, la experiencia que hemos tenido ha sido bastante buena, no se nos ha complicado hasta el momento con ningún paciente, así que las recuperaciones han sido bastante buenas y ha sido una experiencia buena, completa, así que vamos bien encaminados y confíen nomás en el proceso de selección de acá del hospital.
0: Bueno, y por último, ¿cuál sería el consejo clave o la regla de oro que le podemos entregar a las familias que nos están escuchando a esta hora para que quienes se han sometido a esta metodología se sientan seguras?
1: Siempre seguir las indicaciones, eso es lo más importante, las indicaciones que se le dan en la preparación y seguir las indicaciones que se le dan en el alta. Son cosas que tienden a ser súper repetitivas, tanto en la preparación, se le dan como todas las indicaciones, y también al alta somos bastante reiterativos, entonces siempre seguir todas las recomendaciones que entrega el personal de salud, porque tienen su motivo, tienen su tiempo.
0: Bueno, y como experiencia desde el hospital base, ¿ha sido una buena modalidad? ¿Ustedes han sentido también que los pacientes sienten que es esta una buena metodología en práctica que se está realizando en el día de hoy?
1: Sí, en que nos ayuda también en avanzar todo lo que son las listas de espera. Hay bastantes cirugías que están esperando para poder realizarse y esto ha permitido mayor fluidez, poder ir acortando la lista, y eso es bueno porque muchos pacientes están esperando su cirugía, entonces poder ir avanzando en esto permite mayor fluidez en realizar la intervención.
0: Bueno, nos damos cuenta que es un tema importantísimo que conversar también para que los pacientes, los usuarios quienes han tenido que someterse, yo creo que ellos son los mejores recomendadores de esta metodología. Yo conocemos a muchas personas que han tenido que operarse de vesícula, hacerse alguna cirugía, como se le llama cirugía menor también, ¿cierto? Como para que las personas que nos escuchan se vayan familiarizando, pero también sabemos que ha sido un proceso bastante importante y también donde volvemos a decir, el estar en el entorno familiar ha hecho que las personas, los pacientes se sientan más como en casa, más tranquilos, pero sabiendo también que además está el acompañamiento cercano del equipo de profesionales del hospital.
1: Exacto. Y el paciente, una vez que se va a su casa, no queda solo, sino que sigue habiendo un seguimiento y un control.
0: Sofía, queremos agradecer esta conversación en el día de hoy, hablar de este procedimiento que sabemos se realiza, bueno, en muchos hospitales, pero también en nuestra casa, en el Hospital San Juan de Dios, cirugía mayor ambulatoria, ¿cierto? Un proceso amigable y donde también a través de la conversación y de la educación sabemos que es una buena herramienta para que la comunidad la conozca.
1: Exacto. Muchas gracias a usted y por el espacio.
0: Bueno, nosotros vamos a dejar en libertad de acción también a nuestros colegas de Radio Corporación para que ellos sigan con su programación habitual. Agradecer nuevamente a Sofía Roa, que nos acompañó en esta mañana, enfermera, y ella nos habló del tema cirugía mayor ambulatoria.

Bueno, y nosotros después de, como cada día miércoles, ir al espacio, al Hospital de la Salud como objetivo, volvemos a nuestra programación musical, invitándolos como siempre a seguir junto a Surco 100.9.

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Furtado junto a Juan Luis Guerra nos traía ese buen tema musical. Antes estábamos escuchando a doña Francisca Valenzuela. Bueno, y nosotros ya comenzamos a despedir esta edición de hoy, miércoles 13 de mayo. Sí. Saludamos a Nuestra Señora de Fátima y también saludamos con mucho cariño a quienes hoy están de cumpleaños, para quienes van a celebrar, conmemorar un nuevo aniversario de vida. Les invitamos, como siempre, a quedarse en la compañía de Surco 100.9. Viene durante la tarde Martita Martínez y México en el Corazón. Luego, a las 17 horas, sabemos que tenemos a muchos amigos ahí que les gustan los tangos y boleros. Y les invitamos ahí a disfrutar de esa hermosa música junto a los Recuerdos del Tío. A las 18:30 horas nos volvemos a encontrar en la segunda edición de Las Lindas Canciones Mexicanas. Y durante la tarde-noche también, más noche sí que tarde, está el Tocadisco Naranja. Bueno, ahí sintonizando el 100.9 usted puede estar en compañía de muy buena música durante toda la jornada. Desde muy temprano y también hasta las horas de la madrugada. 24/7 le estamos acompañando junto a Surco, siempre en el Corazón de Cauquenes. Bueno, y también en la mañana, a partir de las 10 de la mañana, les espera su servidor aquí en La Vida es un Canal. Hoy nos despedimos con un nuevo tema de Germán Barceló. Estamos vivos, ¿ah? Sí, estamos vivos, así que disfrutemos y valoremos este minuto en el que estamos hoy día, en el hoy y en el ahora. Que tengan una hermosa tarde. Chao, amigos.

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1: 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Aquí viene ese chico de nuevo.

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Ahí estaban los Tigres de Parral con ese tema llamado Por tu culpa. Seguimos junto a usted a esta hora de la tarde. Estamos con México en el corazón. ¿Sabe? 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Seguimos junto a usted a esta hora de la tarde. Ellos son los Vázquez, mi eterno amor secreto.

Así continuamos a esta hora de la tarde junto a usted y junto a todos nuestros auspiciadores. 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Seguimos junto a usted a esta hora de la tarde. Saludamos a todos quienes están en sintonía en el día de hoy. Usted que está celebrando algo especial, algo importante a esta hora de la tarde, le saludamos cordialmente esperando que lo esté pasando muy, pero muy bien. Hoy miércoles 13 de mayo.

Hoy saludamos a todas las damas que llevan por nombre Fátima. Muchas felicidades en el día de su onomástico. Esto lo entrega Contrabando Sureño. Como te

Así seguimos disfrutando de la música tropical y ranchera. 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Vamos rápidamente con el siguiente tema. Seguimos saludándole a usted que está en nuestra sintonía, quienes recientemente encendieron la radio, ya sea de su vehículo, de su colectivo o en su hogar. Les saludamos a esta hora de la tarde. Decíamos que estábamos saludando a todas las Fátimas en el día de su onomástico. Muchas felicidades a todas ellas. Vamos con este tema, Copitas de Copotas, de los Intocables de Chile.

Así continuamos a esta hora de la tarde. Estamos con México en el corazón. La lista de ganadoras y ganadores de la rifa que se vendió para ayudar a una persona con problemas de diabetes. A esta persona le cortaron los dedos del pie. Los ganadores fueron los siguientes. De la lista 31 ganó el número 6 y pertenece a José R. Salgado Lara. De la lista número 20, ganador, el número 20 de la lista, ganó la Colomba Isidora. De la lista 42, ganador, Sergio Luis Aquebeque. Él compró la lista completa. De la lista número 15, ganador, la señora Cecilia Ferrada. De la lista que se vendió, número 16, ganó el número 10 de la lista y pertenece a Antonella Hernández. De la lista número 41, ganador el número 6, Fernando Garrido Orellana. De la lista número 9, ganador el número 10, José Vera. De la lista número 27, ganó Isabel Díaz Herrera. De la lista número 2, ganador el número 5, Benjamín Salas. Y de la lista número 15, ganador el número 6, Martín Fuentes. De la lista número 3, ganador el número 5, Paz Antonella Vergara. Y de la lista número 19, Héctor López Enríquez. De la lista número 10, ganador el número 3, Jorge Norambuena. Y de la lista número 13, ganador el número 4, Silvana Becerra González. Y estas fueron las personas ganadoras de los premios que estaban en esta rifa a beneficio de una persona con problemas de diabetes. Le habían amputado los dedos de los pies y ahí están los ganadores y ganadoras de esta rifa. La rifa de la señora Soledad Valenzuela, el sorteo se va a realizar el día 26 de mayo. Vamos a seguir disfrutando de la música a esta hora de la tarde. Nos entrega este tema, El Llanero de Ñuble.

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0: A mí me gustaría, tengo unos amigos, me gustaría ver matarle el gusano a ellos.
1: Sí.
0: En la Chicara con el Esteban allá en Santiago de los Jotitos Cuadrado, ¿no? Pero a lo mejor aquí aprende con Nicolás, esto sería así.
1: Mira, Nicolás, arriba.
0: Vamos. ¿A la arriba?
1: Sí, la tarima. Oh. En la cintura, saco este vaso, porque esto es en vivo, señoras y señores.
0: En el péndulo de la muerte, ¿eh?
1: ¡Oh! Se presenta Nicolás.
0: ¿Y cómo diría esta noche entonces?
1: ¿Y cómo se mata el gusano?

Así continuamos con México en el corazón a esta hora de la tarde. Saludamos a todos quienes están en nuestra sintonía en el día de hoy, miércoles 13 de mayo.

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Seguimos disfrutando de la música, son las 16:48. Esto lo entrega el grupo Sabor a Campo. Jambalaya.

Hola Martita, nos dicen acá en un mensaje de texto. Soy Luis, quiero saludar con mucho, mucho cariño a Carmencita Gloria, de parte de Luis. Y también quiero un tema del grupo Sabor a Campo. Quiero la canción Paisaje, nos dice Luis. Estamos escuchando su programa. Desde ya, muchas gracias. Y aquí está este tema para usted, Luis, y también para Carmencita.

con este tema de fondo de los copihuanos del Maule, nos despedimos cordialmente de todos ustedes. Espero que tengan una tarde más que agradable. 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Y ahí estaban todos nuestros auspiciadores, que son los que día a día hacen posible nuestro programa. Chao, que esté muy bien.

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1: Lanzamos esta edición de Tele 13 con el brutal crimen de Ámbar. La niña de 1 año y 7 meses se fue violada y agredida presuntamente por el hombre a quien la justicia le había dado.

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1: Como dijo Martín Fierro.
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1: Vamos rápidamente con la correspondencia del día de hoy y dice así. Mi orientador espiritual y guía, le quiero dar las infinitas

0: los antiguos arrendatarios dejaron cargado el departamento. Y lo que había que hacer era una buena limpieza de despojo, despojar todo lo malo que había en el departamento. Y después que se hiciera la limpieza, había que abrir un camino para que llegaran buenos arrendatarios. Y lo más, la sorpresa más grande fue que pasó el tiempo que dijeron ustedes, y realmente se arrendó. Y lo otro, que yo tenía un estacionamiento que lo tenía perdido, pero como ustedes me indicaron en las cartas que había una persona que iba a ayudarla, que era un corredor de propiedades, me llamó por teléfono y me dijo que yo podía recuperar mi estacionamiento, ya que las otras personas decían que les pertenecía a ellos, a este condominio. Pero realmente esto lo hice judicial, tal como me dijo el corredor de propiedades, y salí airosa. Y ahora pude recuperar también el estacionamiento, ya que me sirvieron un poco más los valores, ya que yo soy pensionada. Y realmente estoy en la primera plana, y realmente todo lo que ustedes me dijeron salió airoso. Yo con mi la parte contable, yo con mi enfermedad no pude seguir adelante, señora Charazani. Y le conté también a profesor Andrés cuando me dio las cartas, que realmente dijo que todo iba a cambiar. Les mando un saludo, un cariño muy afectuoso, ya que realmente he recuperado mi estacionamiento, arrendé mi departamento, y con eso ayudo a mi familia. Y gracias por esta estrella que me puso en el camino sobre ustedes. Bueno, yo realmente te doy las gracias por este testimonio. Y esto también sirve de ejemplo cuando uno tiene una propiedad, una casa, que hay que tener cuidado con los arrendatarios que me avisen, que ponen cosas medias raras, tal como encontramos en tu propiedad cuando la fuimos a limpiar, y realmente era asqueroso todo lo que encontramos. Pero bueno, después que se hizo la purificación, se hizo la limpieza, todo, y más encima se puso el amuleto, el abre camino, y lo alegramos mucho porque tú recuperaste, te lo mereces. Todo el universo estaba contigo, y por eso cuando usted siga adelante con sus proyecciones, es una excelente hija. Sí, y Dios siempre la está premiando, y por eso cuente siempre con nosotros.
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0: Vamos con la siguiente correspondencia, gracias al cariño y al respeto. Dice la carta así: profesor y orientador, espero que el recibo de la presente se encuentren bien. Somos unos fieles auditores y siempre estamos escuchando este programa. El fin de semana largo, resulta que se perdió una suma de dinero y le están echando la culpa a mi nieta. Yo quiero saber quién sacó esa suma de dinero del cajón de mi madre. Se despide una madre desesperada por salvar a su hija para que no vaya presa. Del signo de Acuario. Bueno, a mi amiga Acuario, estuvimos haciendo un estudio porque

0: no lo han gastado. El dinero lo tienen en su pieza de usted, señora. Sí, búsquelo y lo va a encontrar. Y como se dice que a veces entre madre, hija y familia no hay robo, apúrese para que encuentren las cosas y puedan solucionar.
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0: Bueno, a nuestro centro de orientación, acá en la ciudad de Cauquenes, les quiero recordar que ya llegaron nuestras cremas antiinflamatorias, sobre todo para esas personas que tienen varices, para esas personas que sufren de muchos malestares, de dolores, ya que esta crema no reemplaza la ciencia médica, porque esto a las 10 primeras personas que reserven la hora a nuestro fono consulta. 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No corran, no, esto es para las personas mayores, para la juventud. No alcanza, porque ellos tienen que tener el beneficio para la artritis y la artrosis, el lumbago, y esto le va a ayudar mucho. Como le dije anteriormente, esto sí que nos reemplaza la ciencia médica.

0: llamo la ciencia médica.
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Se extravieron documentos a nombre de don Gumercindo Garrido Díaz. Está su cédula de identidad y su licencia de conducir extraviada y solo interesa recuperar estos documentos, por lo que se ruega a la persona que los haya encontrado, por favor, se comunique con el 9-8829-8589 o se comunique con la radio. Hacemos llegar nuestros más sinceros agradecimientos a cada persona que nos brindó su apoyo y compañía en los difíciles momentos vividos ante la partida de nuestro amado esposo, papá y abuelito, don Jaime Leonidas Benavente Alarcón. Se agradece a todos, todas y cada una de sus muestras de cariño, ofrendas florales, tarjetas de condolencia. Gracias por su abrazo fraterno, su sincero apretón de manos, todos gestos que comprometen la gratitud eterna de su esposa, hijas y nietos. Cítase a reunión a los socios de la Junta de Vecinos número 3 San Francisco para este jueves 14 de mayo a las 17:30 horas 5:30 de la tarde. Encareciendo su asistencia y puntualidad, cita a esta reunión la Comisión Electoral.

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Empresa de funerales Barrios comunica el sensible fallecimiento de don Alexi Andrés Gaete Ortiz. Sus restos son velados en el centro velatorio La Palmera, Mont 450. Sus funerales se van a realizar este jueves 14 de mayo, luego de un servicio evangélico a las 15 horas en el mismo centro velatorio, y su posterior sepultación será en el cementerio Parque. Agradece la compañía en tan significativos momentos de dolor la familia Gaete Ortiz y Empresa de Funerales Barrios. Empresa de Funerales Barrios comunica el sensible fallecimiento de don Luis Antonio Flores Leal. Sus restos son velados en la capilla Nuestra Señora del Carmen, sector Canelillo, Curanipe. Sus funerales se van a realizar en un horario que se comunicará oportunamente. Agradece la compañía en tan significativos momentos de profundo pesar la familia Flores Vega y Empresa de Funerales Barrios. Empresa de Funerales Barrios comunica el sensible fallecimiento de la señora María Adelina Ortiz Torres. Sus restos son velados en el centro velatorio La Palmera, Mont 450. Sus funerales se van a realizar en un horario que se comunicará oportunamente. Agradece la compañía en tan significativos momentos de dolor la familia Gaete Ortiz y Empresa de Funerales Barrios.

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Empresa de funerales Barrios comunica el sensible fallecimiento de Alexis Andrés Gaete Ortiz y de su madre, la señora María Adelina Ortiz Torres. Sus restos son velados, ambos son velados, en el centro velatorio La Palmera, Mont 450. Sus funerales se realizarán este jueves 14 de mayo, luego de un servicio evangélico a las 15 horas y su posterior sepultación será en el cementerio Parque. Agradece la compañía en tan significativos momentos de profundo pesar, la familia Gaete Ortiz y empresa de funerales Barrios.

Cítase a los socios de la Junta de Vecinos número 3 San Francisco para este jueves 14 de mayo a las 17:30 horas, 5:30 de la tarde. Encareciendo su asistencia y puntualidad, cita a esta reunión la Comisión Electoral. Hacemos llegar nuestros más sinceros agradecimientos a cada una de las personas que nos brindaron su apoyo y compañía en los difíciles momentos vividos ante la partida de nuestro amado esposo, papá y abuelito, don Jaime Leonidas Benavente Alarcón. Se agradece todas sus muestras de cariño, condolencias, ofrendas florales, coronas de caridad. Gracias por su abrazo fraterno, su sincero apretón de manos. Todos gestos que comprometen la gratitud eterna de su esposa, hijos y nietos. Se extraviaron documentos a nombre de don Gumercindo Garrido Díaz. Esta documentación se extravió el día sábado recién pasado en el trayecto desde el barrio Estación hacia el sector de Pichún. Se ruega a quien haya encontrado esta documentación se comunique con la radio o llame al 9 88 29 85 89.

Empresa de Funerales Barrios comunica el sensible fallecimiento de don Luis Antonio Flores Leal. Sus restos son velados en la capilla Nuestra Señora del Carmen del sector de Canelillo, Curanipe. Sus funerales se van a realizar en un horario que se comunicará oportunamente. Agradece la compañía en tan significativos momentos de dolor la familia Flores Vega y Empresa de Funerales Barrios. Empresa de Funerales Barrios comunica el sensible fallecimiento de don Alexis Andrés Gaete Ortiz y de su madre, la señora María Adelina Ortiz Torres. Ambos restos son, ambas personas están siendo veladas en el Centro Velatorio La Palmera, Mont 450. Sus funerales se van a realizar este jueves 14 de mayo, luego de un servicio evangélico a las 15 horas en el mismo centro velatorio, y su posterior sepultación será en el cementerio Parque Cauquenes. Agradece la compañía en tan significativos momentos de profundo pesar la familia Gaete Ortiz y Empresa de Funerales Barrios.

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0: ya se va su cuate. 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